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1: Vamos. 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Busca todo. 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

Son las 6:17 minutos de la mañana, es ahora la 105.4 FM. ¿Cómo están? ¿Cómo amanecen? Les habla Davison Muñoz, su locutor amigo, y el día de hoy, con la ayuda de Dios Padre Todopoderoso, seré el encargado de acompañarlos y de animarlos durante esta mañana, hoy domingo 13 de septiembre del 2026. A esta hora sean todos bienvenidos a eso que es Despertando con el Campo. ¿Qué dirán ustedes, hombre? ¿Se quedó dormido el locutor? ¿Cuáles son esas horas de empezar? Les cuento que acá en nuestra consola tuvimos problemas, pero ustedes saben que yo siempre empiezo bien puntual, pero esta vez tuvimos pues esos problemas, pero acá estamos otra vez entonces. Así que bueno, vamos con todo, ¿cierto? Antes de comenzar, como siempre hacemos, vamos a hacer la oración del día de hoy. A esta hora vamos a hacer una corta pausa y vamos a darle pues gracias a Dios Padre Todopoderoso. Listo, cerramos nuestros ojos allá en nuestra casa, donde sea que estemos escuchando. Y dice así: Amado Dios, en este domingo queremos detenernos y simplemente darte gracias. Gracias por la vida, por nuestra familia, por el trabajo, por nuestra tierra y por cada persona que hizo parte de nuestra semana. Gracias también por las dificultades que nos dejaron una enseñanza y por las oportunidades que nos permitieron creer. Hoy dejamos en tus manos todo aquello que no podemos cambiar y te pedimos fuerzas para comenzar una nueva etapa con un corazón renovado. Bendice a nuestro municipio y a cada persona que lo habita. Que la próxima semana nos encuentre con más fe, más esperanza y más deseos de hacer el bien. Señor, ayúdanos a reconocer tus bendiciones, incluso en las cosas más sencillas. Amén. Que Dios bendiga esta nueva semana que viene y nuestros hogares, nuestros campesinos, y a cada persona que cada mañana nos acompañan aquí a través de la 105.4 FM, gracias por esta semana que finaliza el día de hoy. En tus manos encomendamos todo, Señor, y te damos gracias por cada respiro que nos permites dar. Amén. En el nombre del Padre, del Hijo y del Espíritu Santo. Amén. Listo, muy bien, ahí está nuestra oración. Pasamos a esta hora con esos reportes de sintonía. La invitación, mis queridísimos oyentes, es para que se me activen bien animados pues ahí a través de nuestra línea al 310-553-44. Repito, tomen papel y lápiz. Alisten el celular y anoten nuestro contacto. No olvides que me envíanos su mensaje, tu nota de voz o llamada ahí a través del 310-553-44. Es este amor de madera. Como dice, cuando compres mi cajón que sea de buena madera. Bueno, me dicen por acá: hola Davison, buen día, ¿cómo amaneces? Yo súper bien, gracias a Dios. Davison, colócame por favor la canción de Johnny Rivera, me dijo un pajarito. Listo, claro que sí. Yo escucho Briseño Estero, la mejor. Claro que sí, con todo el gusto del mundo. Bueno, primero que todo, muy buenos días para ti, mi querido oyente. Saludo desde allá, hasta allá donde nos escribes. Fuerte el saludo a esta hora. Me dicen por acá: Davison, por favor, colócame la canción. Como la canción La Pitaya. Listo, claro que sí, con todo el gusto del mundo.

0: Muy bien, llegan también las notas de voz a esta hora. Vamos a escuchar qué nos dicen nuestros oyentes a través de nuestra línea, a través de nuestro WhatsApp. Vamos a ver, vamos a ver. Hola, ¿qué tal? Muy buenos días. Buenas, buenas.
1: Buenos días, Briseño, un fiel oyente por aquí del anime, para que me pongas un temita ahí, me
0: Claro que
1: pongas un
0: sí.
1: sueño de Fernando Urbano. Muchas gracias, desde por aquí el anime.
0: Mi fiel oyente del anime, un saludo pues por allá, bien grande, oiga, yo no sé, pero en estos días me pegué una antojada de ir al anime que tengo que ir. Listo, mi fiel oyente, ¿usted me da la bienvenida por allá o no? Son las 6:22 minutos de la mañana, es ahora en la 105.4 FM, llegan los relicarios. Con esta canción, Cajón de Fina Madera en la 105.4 FM, eso es Despertando con el Campo de Briseño Estéreo, la radio que te complace.

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0: Son las 6:38 minutos de la mañana de esta hora en la 105.4. Llega el señor Julián Daza. Y al otro lado una voz que me decía, una canción bastante pícara.
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0: A medianoche de Julián Daza suena esta hora en Despertando con el Campo de la 105.4 FM.
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0: Estaba ella con mirada de bandida. Dios mío, que le lleguen a uno pidiéndole ese favor, ay, ay, ay.
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0: Una manera poética, de cierta manera poética, de decir que quieren hacer el amor. Uy, qué bonito. Bueno, a esta hora llegan esos reportes de sintonía. Tenemos por acá esas notas de voz. Hola, ¿qué tal? Muy buenos días, Briseño Cera.
2: Hijo, ¿qué más? Bien o no, ¿cómo amaneció?
0: Bien, gracias a Dios.
2: Papito, reportando sintonía de acá de los lados de Sedeño. Para si me puede regalar el temita a partir de hoy, de Rudy Arias. Se le agradece, Dios lo bendiga. Feliz día, papá.
0: Feliz día para usted también, mi queridísimo oyente. Oiga, un saludo para allá. Sedeño fue que me dijo... perdone mi ignorancia, usted y todos mis oyentes, ¿por dónde queda ubicado? Cuénteme, yo quiero saber, a mí me gusta mucho ir conociendo más o menos por dónde quedan los lugares desde donde nos escuchan todos nuestros fieles oyentes.

0: Me dicen por acá, Davison, eres tan amable, me colocas de Darío Gómez, arregla pa' que te vas. Listo, claro que sí. Y si es posible, me colocas Así es la vida de Alzate. Claro que sí, con todo el gusto del mundo. Bueno, vamos por acá, tenemos una llamada, vamos a darle paso. Hola, ¿qué tal? Muy buenos días.
1: Buenos días, ¿cómo amanece?
0: Muy bien, gracias a Dios. ¿Y usted?
1: Ah, bien, gracias a Dios también.
0: Me lo estaba cogiendo la tarde. ¿Hoy dormí hasta tardecito o qué?
1: Estaba cogiendo en la tarde, ¿no? Lo que para ahora que no había como buena señal.
0: Bueno, listo, claro que sí. Cuénteme, ¿qué
1: Para que me
0: canciones?
1: acabo de abrir y me ponga tres disquitos, me coloca el dolor de un hombre.
0: Sí.
1: 30 segundos
0: Sí.
1: y se fue una mañana.
0: Listo, claro que sí. Dolor de un hombre, 30 segundos y se fue una mañana.
1: Y escucha, Briseño, usted es la mejor, la que me complace.
0: Listo, don Reinaldo, claro que sí. Oiga, ya está listo.
1: Bueno, que esté
0: Ya.
1: muy bien.
0: Igualmente, Dios me
1: Bueno.
0: lo bendiga. Bueno, muy bien, son las 6:42 minutos de la mañana, a esta hora en las 105.4. Esto es Despertando con el Campo de Briseño Estéreo.
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0: Llega a medianoche del señor Julián Daza en la radio que te complace.

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Son las 6:55 minutos de la mañana, las 105.4. Esto es Despertando con el Campo. Bueno, les recuerdo que en contados minutos llega la Santa Eucaristía, por eso vamos a escuchar esa buena canción, 30 segundos de los Relicarios. Voy a ir por acá con un reporte de sintonía, pero le cuento que ya le suena después de la Santa Eucaristía. ¿Listo? Me dice Davison, ¿cómo está? Súper bien, gracias a Dios. Hágame el favor de saludarme con el tema Estamos Engañados de Wilmar Gallego. Gracias, Blanca, desde San Epifanio. Blanca, muy buenos días. ¿Cómo estás? ¿Cómo te encuentras? Un saludo bien grande para ti, mi queridísima Blanca. Hasta allá, San Epifanio. Un abrazo. Bueno, recordándoles nuevamente, en contados minutos tendremos la Santa Eucaristía. Ese espacio, ese encuentro con Dios Padre Todopoderoso. Digamos que es una pausa espiritual y una vez termine la Santa

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Señor cantando viene con alegría, Señor. Los que sembrando tu paz y amor, los que caminan por la vida, vienen trayendo la esperanza a un mundo.

cargado de ansiedad, a un mundo que busca, que no alcanza, camino de amor y de amistad. Vienen con alegría, Señor, cantando, vienen con alegría, Señor.

por la vida, Señor, sembrando tu paz. Muy buenos días. ¿Cómo amanecimos? Bien, gracias a Dios. Vamos a celebrar la Santa Eucaristía con mucha alegría. En el nombre del Padre, del Hijo y del Espíritu Santo, la paz del Señor esté con todos ustedes. Hermanos, pidámosle al Señor humildemente que nos perdone nuestros pecados. Señor, ten misericordia de nosotros. Muéstranos, Señor, tu misericordia. Que Dios Todopoderoso tenga misericordia de nosotros, nos perdone nuestros pecados y nos lleve a la vida eterna. Oh Señor, ten piedad de nosotros. Oh Señor, ten piedad de nosotros. Cristo Jesús, ten piedad de nosotros. Cristo Jesús, ten piedad de nosotros. Oh Señor, ten piedad de nosotros. Oh Señor, ten piedad de nosotros. Gloria a Dios en el cielo y en la tierra paz a los hombres que ama al Señor. Por tu inmensa gloria te alabamos, te bendecimos, te adoramos, te glorificamos, te damos gracias, Señor Dios Rey Celestial, Dios Padre Todopoderoso, Señor Hijo Único Jesucristo, Señor Dios, Cordero de Dios, Hijo del Padre, tú que quitas el pecado del mundo, ten piedad de nosotros. Tú que quitas el pecado del mundo, atiende nuestras súplicas. Tú que estás sentado a la derecha del Padre, ten piedad de nosotros, porque solo tú eres santo, solo tú, Señor, solo tu Altísimo Jesucristo, con el Espíritu Santo, en la gloria de Dios Padre. Amén. Oremos. Celebramos la Santa Eucaristía pidiendo a la Santísima Trinidad por la salud de un devoto. Oramos por el eterno descanso de Juan Esteban López Taborda, Joaquín Alonso López Taborda. Manda a celebrar la familia. En acción de gracias al Señor de los milagros y por el eterno descanso de Juan Emilio Vélez, en su cuarto aniversario, manda a celebrar doña Ligia Vélez. Y por todos nosotros, por nuestros campesinos, por los más necesitados. Míranos, oh Dios, creador y guía de todas las cosas, y concédenos servirte de todo corazón, para que percibamos el fruto de tu misericordia. Por nuestro Señor Jesucristo, tu Hijo, que contigo vive y reina en la unidad del Espíritu Santo, y es Dios por los siglos de los siglos. Vamos a sentar para que escuchemos la palabra de Dios.

0: Lectura de del libro del Eclesiástico. Rencor e ira también son detestables. El pecador los posee. El vengativo sufrirá la venganza del Señor, que llevará cuenta exacta de sus pecados. Perdona la ofensa a tu prójimo, y cuando reces, tus pecados te serán perdonados. Si un ser humano alimenta la ira contra otro, ¿cómo puede esperar la curación del Señor? Si no se compadece de su semejante, ¿cómo pide perdón por sus propios pecados? ¿Quién perdonará sus pecados? Piensa en tu final y deja de odiar. Acuérdate de la corrupción y de la muerte, y sé fiel a los mandamientos. Acuérdate de los mandamientos y no guarde rencor a tu prójimo. Acuérdate de la alianza del Altísimo y pasa por alto la ofensa. Palabra de Dios.
1: Te alabamos, Señor.
0: Salmo responsorial. El Señor es compasivo y misericordioso. Bendice, alma mía, al Señor, y todo mi ser a su santo nombre. Bendice, alma mía, al Señor, y no olvides sus beneficios.
1: El Señor es compasivo y misericordioso.
0: Él perdona todas tus culpas y cura todas tus enfermedades. Él rescata tu vida de la fosa y te colma de gracia y de ternura.
1: El Señor es compasivo y misericordioso.
0: No está siempre acusando, ni guarda rencor perpetuo. No nos trata como merecen nuestros pecados, ni nos paga según nuestras culpas.
1: El Señor es compasivo y misericordioso.
0: Como se levanta el cielo sobre la tierra, se levanta su bondad sobre los que le temen. Como dista el oriente del ocaso, así aleja de nosotros nuestros delitos.
1: El Señor es compasivo y misericordioso.
2: Lectura de la carta del apóstol San Pablo a los romanos. Hermanos, ninguno de nosotros vive para sí mismo y ninguno muere para sí mismo. Si vivimos, vivimos para el Señor. Si morimos, morimos para el Señor. Así que ya vivamos, ya muramos, somos del Señor. Pues para esto murió y resucitó Cristo, para ser Señor de muertos y vivos. Palabra de Dios.
1: Te alabamos. Aleluya.

0: Les doy un mandamiento nuevo, dice el Señor, que se amen unos a otros como yo los he amado.
1: Aleluya. Aleluya. Aleluya. El Señor esté con ustedes. Les anuncio el Evangelio de nuestro Señor Jesucristo según San Mateo. En aquel tiempo, acercándose Pedro a Jesús, le preguntó: Señor, si mi hermano me ofende, ¿cuántas veces tengo que perdonar? Hasta 7 veces. Jesús le contesta: no te digo hasta 7 veces, sino hasta 70 veces 7. Por esto se parece el reino de los cielos a un rey que quiso ajustar las cuentas con sus criados. Al empezar a ajustarlas, le presentaron uno que debía 10,000 talentos. Como no tenía con qué pagar, el Señor mandó que lo vendieran a él, con su mujer y con sus hijos y todas sus posesiones, y que pagara así. El criado, arrojándose a sus pies, le suplicaba diciendo: ten paciencia conmigo y te lo pagaré todo. Se compadeció el Señor de aquel criado y lo dejó marchar, perdonándole la deuda. Pero al salir, el criado aquel encontró a uno de sus compañeros que le debía 100 denarios y agarrándolo lo estrangulaba diciendo: págame lo que me debes. El compañero, arrojándose a sus pies, le rogaba diciendo: ten paciencia conmigo y te lo pagaré. Pero él se negó y fue y lo metió a la cárcel hasta que pagara lo que debía. Sus compañeros, al ver lo ocurrido, quedaron consternados y fueron a contarle a su señor todo lo sucedido. Entonces el señor lo llamó y le dijo: siervo malvado, toda aquella deuda te la perdoné porque me lo rogaste. ¿No debías tú también tener compasión de tu compañero como yo tuve compasión de ti? Y el señor, indignado, lo entregó a los verdugos hasta que pagara toda la deuda. Lo mismo hará con ustedes mi Padre celestial si cada cual no perdona de corazón a su hermano. Palabra del Señor. El Señor es compasivo y misericordioso. Escuchamos ahora en el Salmo 102. Tenemos un Dios que nos ama, un Dios que nos perdona. Y por eso Simón Pedro pensó que diciendo 7 veces era muy generoso. Y yo no voy a decir: maestro, ¿cuántas veces perdono a mi hermano? Y dijo Pedro: pongámosle 7, para que no sea una, muy tacaño. Y el Señor le dice: no, siempre debes perdonar. Perdona siempre, Pedro. Y ese Pedro somos cada uno de nosotros. Debemos perdonar siempre. Pero ¿cómo nos lleva esto a perdonar? Sobre todo porque es tan difícil perdonar a un hermano que me ha hecho mal, a un hermano o a una hermana que me hace la vida imposible, que acabó mi honra, que acabó mi fama y muchas cosas para nombrarlas acá. Pues cuando yo experimento el amor de Dios, cuando yo experimento de que Dios me ama acudiendo al sacramento de la confesión, así soy capaz de perdonar a mi hermano. Porque yo no puedo dar de lo que no tengo. Yo no puedo perdonar si no me siento perdonado por Dios, si no me siento amado por Dios. Eso no lo puedo dar yo. El Señor nos pide una tarea muy grande. Por eso pidámosle al Señor esa gracia, que nos enseñe a perdonar. Padre, ¿cómo lo hago? Orando. Yo debo orar por los que no me quieren, por los que no le caigo bien. Yo oro por aquel que me hace la vida imposible. Yo debo orar por todos nuestros hermanos. Así se nos quita esa rabiecita que nos da. Así se nos quita muchas veces las malas palabras y los malos pensamientos. ¡Ah! Todavía no se ha muerto. ¡Ay, por Dios bendito que me ha hecho tanto daño! Y decimos a veces cosas ociosas. Señor, llévatelo para no mandátelo.

y muchas cosas en nuestra vida y me dañan el día. Santa Madre de Dios, se me dañó el día. ¿Qué voy a hacer? Es eso lo que nos va carcomiendo, ese veneno. Porque ¿qué? Quien me hace el mal a mí, no solamente se queda con eso, sino con nuestra debilidad, con la fragilidad. Y por eso pierdo la paz interior. No solo que me hizo un daño, sino que llevo ese caballito de batalla, ese problema en mi vida que me hace daño. Por eso hay que descargar ese veneno. Porque quien hace el daño, por lo regular se va tranquilo y muerta de risa o muerta de risa. Pa' que chupe, ahí quedó, mire que sí pude. Y entonces no solamente me hace daño en ese momento, sino que llevamos esa carga para siempre, porque es dañarme mi vida, o dañarme el día, o dañarme el hogar, o dañar la empresa, o dañar... No, nosotros no podemos seguir ese juego. Por eso el Señor nos invita a perdonar. Y cuando yo perdono, y cuando yo recibo la absolución en el sacramento de la confesión, va sanando esa herida. Y voy también experimentando que yo soy pecador. Mire lo que nos dice el Evangelio del Señor con aquel hombre que le debía los talentos. Señor, perdóneme, no lo vuelvo a hacer. Perdóneme esa deuda, mire mi familia, como soy de pobre. Y el Señor, listo, no hay problema, le vio la buena intención. Pero salió y vio a su amigo que le debía y se le olvidó. No, págueme ya, si no lo va a hacer meter a la cárcel. Se nos olvida que fui perdonado. Colocó esa cara ahí de tristongo ya, de moribundo, diciéndole al Señor, perdóneme, vea que es que usted sabe que el trabajo está muy mal. Y se le olvidó que había un hermano también que padecía lo mismo. Vamos a pedirle al Señor, queridos hermanos, en esta mañana y para siempre, que nos enseñe a perdonar. No carguemos pecados. No carguemos odios, no carguemos rencor toda la vida, no. El Señor nos ha regalado la paz, la tranquilidad. No nos dañemos el día, no recordemos esos momentos difíciles. Pidámosle al Señor que nos sane, pidámosle al Señor que perdone nuestras faltas. Pidámosle al Señor que perdone las faltas de nuestros hermanos. Porque mire, hermanos, cuando yo no perdono, mire lo que pasa. Mire, por ejemplo, en el Padre Nuestro, decimos a boca llena, perdona nuestras ofensas, como nosotros también perdonamos a los que nos ofenden. ¿Si es verdad? ¿O es una oración maquillada, que dice el Señor en la cruz? Padre, perdónales porque no saben que lo hace. Pidámosle al Señor esta gracia, que nos ayude, que nos enseñe a vivir como hermanos. Creo en Dios Padre Todopoderoso, Creador del cielo y de la tierra. Creo en Jesucristo, su único Hijo, nuestro Señor, que fue concebido por obra y gracia del Espíritu Santo. Nació de Santa María Virgen, padeció bajo el poder de Poncio Pilato, fue crucificado, muerto y sepultado, descendió a los infiernos, al tercer día resucitó entre los muertos, subió a los cielos y está sentado a la derecha de Dios Padre Todopoderoso. Desde allá de venir a juzgar a los vivos y a los muertos. Creo en el Espíritu Santo, la Santa Iglesia Católica, en la comunión de los santos, en el perdón de los pecados, la resurrección de la carne y la vida eterna. Sentémonos, hermanos.
y oremos comunitariamente, pidamos por nuestra iglesia, por nuestro Papa, nuestro Obispo Luis Albeiro, por todos nosotros que estamos celebrando la Eucaristía, para que de verdad nos perdonemos, nos amemos los unos a los otros. Oramos por el mundo entero, oramos por nuestra patria, oramos por nuestro municipio, para que reine el amor, la justicia y el perdón. Pongamos en el altar de Dios nuestros hogares y pidamos perdón. Seamos humildes, si hay dificultades, si nos hemos equivocado, qué bueno perdonarnos, amarnos. Oramos por los enfermos, oramos por los que nos piden que elevemos una súplica al Señor. Oramos por los necesitados, por los que pasan hambre, por los que no tienen techo. Todo lo pedimos por mediación de tu Hijo Jesucristo, nuestro Señor. Amén. Amor es vida, vida es alegría. Quien nunca amó, vivió sin ilusión. Amor es vida, vida es alegría. Quien nunca amó, vivió sin ilusión. Alegres cantan sus melodías, las ansiedades del corazón. Alegres cantan sus melodías, las ansiedades del corazón. Alegre estoy cantando, este es el día que hizo el Señor. Alegre estoy cantando, voy, este es el día que hizo el Señor. Oremos, hermanos, para que este sacrificio, que es mío y vuestro, sea agradable a Dios Padre Todopoderoso. Sé propicio a nuestra súplica, Señor, y recibe complacido estas ofrendas de tus siervos, para que la oblación que ofrece cada uno en honor de tu nombre sirva para la salvación de todos, por Jesucristo nuestro Señor. El Señor esté con ustedes. Levantemos el corazón. Demos gracias al Señor nuestro Dios. En verdad es justo y necesario, en nuestro deber y salvación, darte gracias siempre y en todo lugar, Señor Padre Santo, Dios Todopoderoso y Eterno, porque creaste el universo entero y estableciste el continuo retorno de las estaciones, y al hombre formado a tu imagen y semejanza, lo sometiste a las maravillas del mundo para que en tu nombre dominara la creación, y al contemplar tus grandezas en todo momento te alabara, por Cristo Señor nuestro. Por eso te alabamos con todos los ángeles, te aclamamos llenos de alegría, diciendo: Santo, Santo, Santo es el Señor. Hosanna en las alturas, bendito es el que viene en nombre del Señor. Santo eres en verdad, Señor, fuente de toda santidad.
Por eso te pedimos que santifiques estos dones con la efusión de tu Espíritu, de manera que se convierta para nosotros en el cuerpo y la sangre de nuestro Señor Jesucristo, el cual, cuando iba a ser entregado a su pasión voluntariamente aceptada, tomó pan, dando gracias, lo partió y lo dio a sus discípulos diciendo: tomen y coman todos de él, porque esto es mi cuerpo que será entregado por ustedes. Señor mío y Dios mío, te alabamos y te bendecimos, te glorificamos y te damos gracias, Señor. Señor, bendice nuestra comunidad, bendice nuestros campesinos, llénanos de ti, amado Jesús. Del mismo modo, acabada la cena, tomó el cáliz y, dando gracias de nuevo, lo pasó a sus discípulos diciendo: tomen y beban todos de él, porque este es el cáliz de mi sangre, sangre de la alianza nueva y eterna, que será derramada por ustedes y por muchos para el perdón de los pecados. Hagan esto en conmemoración mía. Gracias, Señor. Te alabamos y te bendecimos, Señor. Señor, danos un corazón de carne para amarnos, para perdonarnos. Hermanos, este es el sacramento de nuestra fe. Sí, pues, Padre, al celebrar ahora el memorial de la muerte y resurrección de tu Hijo, te ofrecemos el pan de vida y el cáliz de salvación. Te damos gracias porque nos hace dignos de servirte en tu presencia. Te pedimos humildemente que el Espíritu Santo congregue en la unidad a cuantos participamos del cuerpo y la sangre de Cristo. Acuérdate, Señor, de tu iglesia extendida por toda la tierra, reunida aquí en el domingo, día en que Cristo ha vencido la muerte y nos ha hecho partícipes de su vida inmortal, con el Papa León, con nuestro obispo, Monseñor Luis Albeiro, y todos los pastores que cuidan de tu pueblo, llévala a su perfección por la caridad. Acuérdate también, Padre, de nuestros hermanos que durmieron en la esperanza de la resurrección, de tus hijos Juan Esteban López, Joaquín Alonso López, Joaquín Emilio Vélez y todos nuestros familiares y amigos difuntos. Concédeles, Señor, el descanso eterno. Descansen en paz, ten misericordia de todos nosotros. Y así con María, la Virgen, Madre de Dios, San José, su esposo, San Antonio, la Madre Laura, el Beato Padre Marianito, y cuantos vivieron en tu amistad a través de los tiempos, merezcamos por tu Hijo Jesucristo compartir la vida eterna y cantar tus alabanzas. Por Cristo, con Él y en Él, a ti Dios Padre omnipotente, en la unidad del Espíritu Santo, todo honor y toda gloria por los siglos de los siglos. Llenos de alegría, hermanos, porque tenemos un Padre que nos ama. Oremos como Jesús nos enseñó. Padre nuestro,
que estás en el cielo. Pecado sea tu nombre. Venga a nosotros tu reino. Hágase tu voluntad en la tierra como en el cielo. Danos hoy nuestro pan de cada día. Perdona nuestras ofensas, como también nosotros perdonamos a los que nos ofenden. No nos dejes caer en la tentación y líbranos del mal. Líbranos, Señor, de todos los males. Concédenos, Padre misericordioso, la paz que tanto necesitamos, para que, ayudados por tu misericordia, vivamos siempre libres de pecado y protegidos de toda perturbación, mientras esperamos la gloriosa venida de nuestro Salvador Jesucristo. Señor Jesucristo, que dijiste a tus apóstoles: la paz os dejo, mi paz os doy. No tengas en cuenta, Señor, nuestros pecados, sino la fe de tu iglesia. Y conforme a tu palabra, concédenos la paz y la unidad. Tú que vives y reinas por los siglos de los siglos, la paz del Señor esté con todos ustedes. Como hijos de un mismo Padre, nos damos un saludo de paz. Cordero de Dios, que quitas el pecado del mundo, ten piedad de nosotros. Cordero de Dios,

nuestro, Cordero de Dios, que quitas el pecado del mundo, danos. Hermanos, este es Jesús, es el Hijo de María Virgen, es el Cordero de Dios que quita el pecado del mundo. Dichosos los invitados a esta cena. Señor, que entre en mi casa. Pero una palabra tuya, cuerpo y la sangre nos guarden hasta la vida eterna. Amén.

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Yo les pagué por su ofrenda. Recordamos, mañana 14 es el día clásico, 14 de septiembre, el día clásico del Santo Cristo. Por eso mañana tenemos Rosario de Aurora a las 6 de la mañana. Terminado el Santo Rosario, tenemos la Santa Eucaristía. A las 10:30 de la mañana iniciamos la peregrinación hacia el Santo Cristo. Allí vamos a tener misa a las 11 de la mañana. Los que no pueden participar de la peregrinación pueden venir a celebrar la misa acá en el templo a las 12 del mediodía. También vamos a tener misa a las 6 de la tarde, y después de la Santa Eucaristía tenemos la procesión con la imagen del Santo Cristo. El jueves 17 tendremos la colecta del Banco de Alimentos. Saldremos por el comercio a las 2 de la tarde. El viernes 18 entregaremos los mercaditos a las 10 de la mañana. El mismo viernes 18 tenemos misa en la vereda San Francisco, en la casa de don Ovidio Martínez, a las 12 del mediodía. El primero de noviembre será nuestro San Isidro. Desde ya Dios les pague por la ofrenda y la colaboración. Dios les pague a las familias que nos están regalando la madera para el cambio de las bancas. Dios les pague. Ya iniciamos o iniciaron a cortar la maderita. Yo le pagué a don Joaquín, que nos está colaborando con este trabajo. En la mampara, o allá en la cartelera, que hay saliendo a mano izquierda, van a encontrar a partir de este domingo las listas de las misas que ustedes mandan a celebrar durante esta semana. A veces se nos olvida o nosotros nos equivocamos. Entonces, favor, mirar la intención. Dios les pague. Oremos. Te pedimos, Señor, que el fruto del don del cielo penetre nuestro cuerpo y nuestra alma, para que sean su afecto y no nuestros sentimientos el que prevalezca siempre en nosotros. Por Jesucristo nuestro Señor. El Señor esté con ustedes. La bendición de Dios Todopoderoso, Padre, Hijo y Espíritu Santo, descienda sobre ustedes y permanezca para siempre. Podemos ir en paz. Un feliz día en el Señor para todos. Es María la blanca paloma, es María la blanca paloma, que ha venido a América, que ha venido a América, que ha venido a América traer

0: Nolapa.
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0: Son las 7:45 minutos de la mañana, es ahora las 105.4. Veníamos ahí de escuchar la Santa Eucaristía. También escuchábamos ahí Estamos Engañados de Weimar Gallego para entrar nuevamente en ese calor musical. Ahora vamos con esos reportes de sintonía de manera muy rápida porque se nos va terminando el tiempo. Por acá me dice, hola, buenos días. Me haz el favor de colocarme Te Desprecio, Mujer por Traidora, del Relicario, Adiós y Adiós a un Amigo. Bueno, te voy a colocar la de Te Desprecio, Mujer, para darle chance, oportunidad a otro oyente. Listo, tenemos una nota de voz, vamos a escuchar. Hola, ¿qué tal? Buenos días.
1: Hola, Davison, buenos días, ¿cómo amanece? Bien.
0: Muy bien, gracias a Dios.
1: Vea, le habla el fiel oyente de la emisora.
0: Mi fiel oyente.
1: Para que haga un coloquio de las cancioncitas.
0: ¿Cuál sería?
1: 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Tengo celos de los relicarios. 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Que tenga un buen día. Que el Señor lo proteja en esas tierras. Que tenga un buen día y muchas gracias.
0: Mi fiel oyente, un muy buen día para usted también. Muchas gracias, de verdad, hombre. Amén, amén y amén. Que así sea. Bueno, le coloco, si me alcanza el tiempo también, Lloramos tu ausencia, es de tu revelación. Listo. Recordemos de igual manera que dentro de un rato vamos a tener la tusa. Así que música que no me alcance para colocarles acá, se las colocaré en la tusa. Listo, ya están avisados. Para acá me dice Davison, ¿cómo estás? Hágame el favor de saludarme con el tema 8 AM y 4 copas. Gracias a Lirio Martínez de San Epifanio. Don Alirio, claro que sí, si nos alcanza el tiempo, 8 AM le suena. Listo. Son las 7:47 minutos de la mañana. Esta hora en la 105.4 FM. 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

0: Son las 7:54 minutos de la mañana, esa hora. ¿Dónde están mis agropecuarios? Llega el agropecuario Andrés Franco. ¿Qué será que tengo hoy? Ay, Dios mío, esa canción apenas para el día de hoy. Domingo y en un contado rato nos espera la tusa.
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0: Son las 7:55 minutos de la mañana y hablando de invitación, como dice el señor Andrés Franco, a esta hora la invitación es para que se quede con nosotros, no se desconecte. Llega a su final esto que es Despertando con el Campo, pero en contados minutos llega lo mejor de la música tropical. Las viejitas pero buenas de las 105.4. Así es, las viejitas pero buenas, esa buena música tropical. Así que quédese con nosotros, no se desconecte. Así suena Despertando con el Campo, las 8 a.m. de Andrés Franco, y justamente van a ser las 8 de la mañana. En las 105.4 FM, esto fue Despertando con el Campo, de Briseño Estéreo, la radio que te complace.

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8:01 de la mañana, es ahora la 105.4 FM. Vamos empezando el día. A esta hora hay muchos que apenas se están levantando. Claro, hoy es domingo y el cuerpo lo sabe. Y se duerme hasta tardecito. Solo que es que a esta hora ya van haciendo ganas de desayuno, ¿cierto?

0: A esta hora la invitación es para que se quede con nosotros, para que disfrute del mejor sabor tropical, porque a esta hora comienzan las viejitas pero buenas.
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0: A esta hora empezamos bueno, sabroso con los de Yolomo. ¿Cómo no bailar con estos cracks de esa música? Los cracks de los covers, de esas versiones parranderas, de esas canciones que son un éxito. Si es un éxito, los de Yolombo le tienen ahí su versión.

A esta hora suena la licuadora de los de Yolombó. La invitación nuevamente para que se quede con nosotros. Disfrute de esta hora de pura música tropical. Vamos a tirarnos los pasos a bailar durante esta hora. Y quédese con nosotros porque a las 9 de la mañana ustedes y yo tenemos una cita nuevamente. Nos volvemos a escuchar porque el día de hoy tenemos la tusa. Ya se los voy anunciando para que no se lo pierdan. Son las 8 y 3 minutos de la mañana. A esta hora en la 105.4 FM. Ay, Dios mío, cómo se me va a desbaratar la licuadora. Si va a ir a la licuadora de la mamá, ya perdió. La licuadora de los de Yolombó en la 105.4 FM, Briseño Cero, la radio que te complace.

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Son las 9:04 de la mañana, una mañana de domingo, hoy 13 de septiembre del 2026. Una mañana bastante bonita, está como entre fresco, está como que el calor, el solecito y la frescura dijeron, bueno, vamos a trabajar hoy los dos. Ni mucho calor, ni mucha frescura. Está lo más sabroso el día. A esta hora sean todos mis queridísimos oyentes, bienvenidos a esta que es la tuya.

0: A esa hora la tusa de Briseño Estéreo, ese espacio de todos los domingos que siempre nos acompaña. 3 horas desde las 9 de la mañana hasta las 12 del mediodía. 3 horas de lo mejor de la música popular, pura música popular. A esta hora la invitación es para que se me animen a ver dónde están todos. Arriba, arriba, esos ánimos, digan presente. Hagan presencia ahí. ¿Cómo lo pueden hacer? Fácil, pues enviándome ese reporte de sintonía a través del 310-500-5344. 310-500-5344, mensajes de texto, notas de voz, esas llamadas, vamos a conversar esta mañana. Oiga, qué clásico del señor Fernando Urbano. ¿Qué más? Bueno, tenemos por acá ya esos reportes de sintonía. Vamos a escuchar qué nos dicen nuestros oyentes. Hola, ¿qué tal? Buenos días.
1: Bueno, hablan con los amigos José acá de Pesilvana, hablan tema de aquellas caricias. Pero la amiga mía Estrellita. La mi mamá está en Pesilvana, de mi mamá. Pero la amiga mía Carito. La Luciana. Y yo escucho Brisa Esteban, buena paciencia.
0: Parcero, listo, claro que sí, con todo el gusto del mundo. Oiga, José se nos volvió también lechero ya. Por allá los terneros también saludando, porque es que a esta hora todos se disfrutan de la tusa. Abrázame. Bueno, y llegan también esos mensajes de texto, vamos a ver qué nos dicen por acá. Me dicen, buenos días, ¿cómo estás? Regálame los temas, Ángel Divino, de las hermanas, Calle y Vuelve, del Andariego, muchas gracias. Estela de Chorrillos. Estela, muy buenos días, ¿cómo está? ¿Cómo amaneció Chorrillos a esa hora? ¿Cómo está? ¿Cómo está Chorrillos? A ver, ¿dónde están todos mis oyentes de Chorrillos? Un saludo para todos ellos. Tenemos por acá también otro reporte de sintonía. Eso, arriba, arriba, que tenemos toda esta mañana. Que se sienta que es domingo. Día de disfrutar, día de descansar, día de gozar en familia. Día de estar tranquilo en su casa. Oiga, qué rico estar en una hamaca. Ahí está ahora en una hamaca disfrutando de esto que es la tusa. Tranquilo, sin afán. Bueno, por acá me dice, hola, buenos días, soy fiel oyente de Valdivia, quiero escuchar el tema, ¿qué falta me hace mi padre? Muchas gracias. Mi oyente de Valdivia, un saludo bien grande para ti, hasta allá Valdivia, un fuerte abrazo para ti y toda mi gente valdiviense, ¿cómo se dice? Valdiviense, ¿cierto? Sin pensar. Para todos mis oyentes allá de Valdivia y cada uno de esos corregimientos, veredas y corregimientos allá en Puerto Valdivia, Raudal Viejo.

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2: Amor, traición y despecho suena a esta hora en La Tusa de Briseño Estéreo. Llega a esta hora el señor Fernando Burbano para darle apertura. Suena, ¿te acuerdas de mí? 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

0: Son las 9:24 minutos de la mañana, oiga, y a esta hora tengo como fiebre. Pero fiebre de amor, así como dice el señor Darío Gómez.
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0: Dios mío, apenas para la tusa llega el rey del despecho con este temazo. Bueno, a esta hora llegan esos reportes de sintonía y también aprovecho y le envío ese saludo para todos mis oyentes, los que a esta hora están conectados con nosotros a través del dial, los que están ahí conectados con nosotros a través de nuestra página web también, www.briseñoestereo.com o a través de la aplicación Radio Voz para todos aquellos oyentes. Un abrazo a esta hora. Bueno, tenemos por acá una llamada, vamos a darle paso. Muy buenos días.
2: Buenos días.
0: ¿Qué más? Tiempo que no nos escuchábamos, usted y yo, su merced.
2: Sí, hacía mucho tiempo.
0: Rato, ya está, me había olvidado cómo hablaba usted, don Reinaldo. Cuénteme pues, don Reinaldo, a ver, manos a la obra, ¿cuáles nos vamos a escuchar?
2: Hoy es el día que vamos a escuchar una barranda muy buena, vea, me pone, me hace el favor y me coloca. 30 segundos.
0: Sí.
2: 4 copas.
0: Sí.
2: Y olor de un hombre.
0: Listo, sí señor.
2: Y mañana me voy.
0: Listo, Reinaldo, se las voy metiendo ahí variaditas porque usted sabe que hay que mezclar también con todos los reportes, ¿listo?
2: Hágale que sí, mismo.
0: Bueno,
2: hágale
0: poco
2: que
0: a poco.
2: Sí. Pues, bueno, que esté muy bien, pues.
0: Listo, y yo escucho, ya no me va a decir cuál es la
2: y
0: que
2: escucho. Escucho Briseño Estéreo, la mejor, la que me complace.
0: Eso, es que sí ve cómo se van volviendo a lo último. Que esté pues muy bien, don Reinaldo.
2: Gracias, mejor usted.
0: Igualmente.
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0: Bueno, vamos por acá con esas notas de voz. Hola, ¿qué tal? Muy buenos días.
3: Hola, buenos días, señores locutores de la emisora Briseño Estéreo, para que me hagan el favor y me coloquen un tema.
0: Claro que sí.
3: Del andariego. Cuando me vaya, no siento más, es Amparo, es por acá de Valdivia, que Dios los bendiga y que pasen un feliz día, y chao y gracias, yo escucho el señor Estéreo, la mejor, la que me complace, ¿ok?
0: Ok, mi queridísimo Amparo, un saludo bien grande hasta allá Valdivia, venga, ¿cómo está el clima a esta hora en Valdivia? ¿Cómo está el día? ¿Cómo está la mañana en Valdivia, en esa hermosa tierra? Amparo, saludos y muchas gracias por su reporte de sintonía. Ya mismo se la sueno. ¿Listo? Tenemos por acá también otra nota de voz. Vamos a escuchar. Hola, ¿qué tal? Buenos días.
4: Hola, Davis. Buenos días. ¿Cómo amaneció, Davis? Espero que se encuentre bien con la ayuda de Dios. Habla con el Dark, el Mirador, para si me hace el favor y me pone un temita. Dile la verdad del andariego, que Dios lo bendiga y muchas bendiciones.
0: Listo, claro que sí, con todo el gusto del mundo.
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0: Son las 9:28 minutos de la mañana a esta hora en la 105.4 FM.
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0: Qué temazo, llega el rey del despecho con fiebre de amor. Me dicen a esta hora, reporte último minuto del clima en Valdivia, que está haciendo mucho frío. Ajo, frío en Valdivia, qué rico también, ¿cierto? Bueno, mi queridísimo oyente de Valdivia, no se me preocupe que con la tusa a esta hora vamos a calentarnos, ¿listo? Si quizás tiene un guarito, un roncito o lo que sea, a esta hora aproveche y tome con el rey del despecho, fiebre de amor en la 105.4 FM. Esta es la tusa de Briseño Cero.

0: Ay, Dios mío, son las 9:50 minutos de la mañana. Ahí se nos vaya esa primera hora de la tusa.
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0: 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Tomarla, tomar y tomar es lo que dan ganas a esta hora con la tusa. Llega el señor Alzate con la canción que lo lanzó al estrellato cuando estaba ya a punto de rendirse. Le dio por grabar su última canción, el último intento. Y bueno, las cosas de Dios, esa canción lo llevó al éxito. Lo puso en la mira de la música popular. Y bueno, hoy es uno de los artistas, de los mejores artistas de la música popular. Del regional mexicano, de la música regional colombiana, porque así se le llama en la actualidad. Bueno, vamos por acá con esos reportes de sintonía. Me dicen, buenos días, Briseño, para que me haga el favor y me coloque el temita. Aquellas caricias de Esteban Velázquez y Wilson David. Lina de Santa Bárbara, un saludito para mi madre Lucía Posada en Santa Bárbara. Lina, muy buenos días. Lina, te cuento que aquellas caricias ya sonaron, entonces envíame otro reporte de sintonía ahí rápidamente. ¿Qué otra canción te gustaría escuchar?
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0: Bueno, por acá me dicen, hola, buenos días, ¿cómo estás? Muy bien, gracias a Dios, con toda la actitud, toda la buena energía. Hágame el favor de saludarme con el tema Un Simple Borracho, gracias. Y de Beba en Beba, listo.

0: A esta hora, acompáñenme todos ustedes para que disfrutemos de esta que es la Tusa. Bueno, por acá me dicen, buenos días, Davison. Dios te bendiga, me puedes complacer con los temas Dolor de Perderte y Malditas Dudas. Gracias, José de la Cristalina. Don José, ¿qué más? ¿Cómo se encuentra? ¿Cómo va todo? ¿Listo? Claro que sí, con todo el gusto del mundo, don José.
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0: 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Bueno, por acá me dice, entonces hágame el favor de colocarme No Sufras Madre, Lina. Lina, ¿listo? Claro que sí, gracias por estar ahí tan atenta. Lina escuchó y de una se me reportó otra vez. 9:53 minutos de la mañana. Continuamos a esa hora con la Tusa. Suena Maldita Traición de Alzate. Papá en Briseño Estéreo, la radio que te complace.

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0: Son las 10 y 19 minutos de la mañana a esta hora, las 105.4, esa es La Tusa. A esta hora llegan esos reportes de sintonía, vamos a leer qué nos dicen nuestros oyentes a esta hora y la invitación sigue siendo esa, para que me envíen esos reportes de sintonía ahí a través del 310-500-5344. 310-500-5344, mensajes de texto, notas de voz y por supuesto esas llamadas. Bueno, por acá me dicen muy buenos días, señores locutores, muy buenos días. ¿Cómo está? Para que si me hace el favor y me ponen dos temas. Déjame en paz del andariego y el otro es No quiero saber de ti del dueto Buritica. Muchas gracias. Que tengan un feliz día. Soy de Palmichal de Briseño porque es la mejor que nos complace a todos. Qué bonito, listo. Claro que sí, esta es la 105.4, la radio que te complace. Ahí estamos nosotros los locutores. Bien, pero bien atentos con esos reportes de sintonía para complacerlos y que disfrutemos durante esta mañana de hoy domingo.
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0: Bueno, vamos con más de esos mensajes. Por acá me dice, hola, buenos días, para saludar a mi madre en el Cedral con el tema Las Madres Nunca Mueren, de parte de Yolanda de Santa Rosa, que la quiero mucho.
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0: Bueno, ahí está entonces el saludo para la señora madre de nuestra queridísima oyente Yolanda, allá en Santa Rosa de Osos. Yolanda, un saludo bien grande. Bueno, vamos por acá con una nota de voz. Escuchemos qué nos dicen nuestros oyentes. Hola, ¿qué tal? Buenos días. Hola. Listo, ave viajera, ya mismo le suena. Y claro que sí, si nos queda el tiempo, usted sabe que con todo el gusto del mundo.
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0: Bueno, continuamos a esta hora. Tenemos por acá a la queridísima Roya Vejirlesa, vecina, vecina. Ey, vecina, me tenías olvidado. Vecina, vecina, venga que no se me escuchó. A ver, ¿y cuál es el temita? Vecina.
2: Hola, buenos días. Mi cosa es linda. Eso más es verte que describirte. Me suena un temita, por favor. Llegó el doctor que esperaba. Ese audio no se escuchó. Suelo volumen.
0: La vecina pendiente de que si había escuchado o no. Listo, vecina, no se me preocupe. Claro que sí, con todo el gusto del mundo. Bueno, 10:23 minutos de la mañana de esta hora en la 105.4 FM. Suena Déjame en paz del andariego en la Tusa de Briseño Estéreo.

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0: Son las 10:44, 10:44 minutos de la mañana a esta hora en la 105.4 FM. Llega el señor Julián Daza con la canción que lo llevó al estrellato. Antes de esta tuvo A Medianoche, que lo fue haciendo un poco reconocido. Pero ¿qué tal? Esa canción se le fue viral. Esa canción se convirtió en un éxito total. Y bueno, el resto es historia. Se convirtió en famoso, en un artista mucho más reconocido. Y luego sacó éxitos como Ayer Dios Me Dijo.
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0: Pero esta es una de esas canciones más reconocidas, más icónicas de este artista. Bueno, por acá me dicen muy buenos días para que me haga un favor y me coloque el último adiós del Andariego. Listo, claro que sí, con todo el gusto del mundo. También tenemos esas notas de voz. Recuerden que me pueden enviar mensajes de texto, notas de voz y por supuesto esas llamadas ahí a través del 310-500-5344. Por acá tenemos una nota de voz, escuchemos pues.
2: Hola Daviso, ¿qué más juicio? Daviso, ¿cómo se encuentra Daviso? Habla con él de aquel mirador, así me hace favor y me pone otro temita, no sufran por mi vida, que Dios lo bendiga y tenga un feliz día y ahí perdona.
0: No, ¿cómo que perdona Elda? Yo feliz de la vida de que me hables. Oiga, qué juicio el de doña Elda. Si ¿Sí vieron? Estaba ahí con el radio a todo volumen, iba a mandar el audio y le bajó. Doña Elda, felicitaciones, es usted una oyente muy juiciosa, claro que sí.
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0: Bueno, vamos por acá también con otra nota de voz. Hola, ¿qué tal? Muy buenos días. Buenas, buenas.
3: Muy buenos días, Briseño Estéreo. Soy Dorgeny Rodríguez, reportando sintonía de acá de Medellín. Este mensaje es para enviarle un saludo muy especial a mi madre Rubia Rodríguez, ahí en el pueblo, a todos los que me estén escuchando en general. Por favor, me colocan la canción Madre Querida de Rubén Darío Rojas. Muchas gracias y un feliz día para todos.
0: Mi queridísima Dorgenis, bueno, primero que todo, un saludo, claro que sí, para ti, hasta allá Medellín que nos estás escuchando, fuerte el abrazo hasta Medellín.
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0: Segundo, por supuesto, ahí está el saludo entonces para doña Rubia Rodríguez, que a esta hora también nos debe estar ahí escuchando, conectada con nosotros. Gracias, gracias. Gracias a todos mis fieles oyentes por estar ahí. Ahí está pues entonces el bonito saludo. Con madre querida, por supuesto, ya mismo me le suena, ¿vale? Me manda ahí un abracito, un abrazo, besos y abrazos también para ti a esta hora. Bueno, 10:48 minutos de la mañana, a esta hora en las 105.4. Se nos han ido ya casi 2 horas de la tusa. Por eso quiero que estén bien activos ahí. Aprovechemos, aprovechemos. Suena a esta hora, ¿qué tal? De Julián Daza en las 105.4 FM. Briseño Estéreo, la radio que te complace.

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0: Son las 11 y 13 minutos de la mañana a esta hora. Continuamos avanzando en la Tusa. Entramos en esa última hora. Oiga, qué domingo tan fresco el que está haciendo el día de hoy.
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0: Perfecto, perfecto, porque el día de hoy tenemos feria campesina en nuestro bello municipio. Para los que a esa hora quizás van a salir al pueblo, están allá en sus casas disfrutando de la Tusa. Y más tarde van a salir, bueno, ya saben que hay feria campesina para que apoyemos a nuestros emprendedores locales, a todos nuestros campesinos con esos deliciosos productos. Con la creatividad también de todos esos productos, esas pulseras, manillas. Oiga, lo que se disfruta uno comiendo esos postres, esos yogures, ¡qué delicia! Y no solo eso, también ropa, pijamas y bueno, demás. Apoyemos lo nuestro, apoyemos nuestro campo. Bueno, continuamos a esta hora, vamos con esos reportes de sintonía. Oiga, qué clásico este del señor Rudy Arias, Hoy Perdí. Una canción que yo sé que muchos conocen, muchos hemos cantado. Hombre, y tristemente es como la única así que tiene, que pegó bastante el señor Rudy Arias. Bueno, por acá me dicen, Davison, ¿qué más? ¿Cómo estás? Colócame por favor la canción Comprendí que te perdí de Johnny Rivera. Listo, claro que sí, con todo el gusto. Vamos por acá con una nota de voz. Hola, ¿qué tal? Buenos días.
2: Buenos días, Davison, ¿cómo amaneció? Para decirle que Dios lo llene de bendiciones y que tengas un día feliz.
0: Amén.
2: Que así para sea. Decirte que me hagas el favor de ponerme.
0: Sí.
2: ¿Qué les importa, Blanca Jaramillo? Escucho Briseño Estéreo. Gracias.
0: Mi queridísima Blanca, bueno, un saludo bien grande para ti hasta allá al paraíso, un saludo fiel oyente de allá. ¿Listo? Claro que sí, con todo el gusto del mundo.
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0: Ay, Dios mío, por Dios. ¿Qué es eso? Pues esa es la Tusa de Briseño Estéreo. A esa hora también me dicen, Davison, colócame por favor la canción Mi Último Deseo de la banda Los Recoditos. Fiel oyente desde Tarazá. Hey, mi fiel oyente de Tarazá, un saludo. ¿Cómo está Tarazá a esa hora? Tarazá también es tierra calientica, ¿cierto? Saludo para todos aquellos que a esta hora nos escuchan. Saludos para todos mis abuelos allá de la casa del adulto mayor que a esta hora nos están escuchando. Para todos mis queridísimos transportadores que a esta hora van viajando, recorriendo las carreteras de nuestro país. Y que van ahí disfrutando de la Tusa. Hoy perdí de Rudy Arias, suena a esta hora en la 105.4 FM.
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Son las 11:34 minutos de la mañana a esta hora en la 105.4 FM. En Briseño Estéreo suena lo mejor de la Tusa. Es espacio para todos los despechados. No mentiras, el espacio para todos aquellos que disfrutan de lo mejor de la música popular. Bueno, y a esta hora, información importante. Vamos a subirle bastante al radio a esta hora. ¿Listos? Bueno, espero que estén preparados porque se le informa a la comunidad que se estará realizando jornada de salud el día lunes 14 de septiembre en el puesto de salud de la vereda El Roblal a partir de las 8 a.m. Se estarán prestando los servicios de atención en medicina general, vacunación, higiene oral, educación en citologías, alimentación saludable, asesorías psicológicas, control de crecimiento y desarrollo, educación en derechos sexuales y reproductivos y tamizaje de mama. Invita a la Alcaldía Municipal y la ESE Hospital Sagrado Corazón de Jesús. ¿Qué día? Pues el día 14 de septiembre en el puesto de salud de la vereda El Roblal, es decir, de allá donde vengo yo, de la tierrita.

11 y 36 minutos de la mañana, esta es la Tusa de Briseño Estéreo. Llega Joaquín Guiller, Orgullo Briseñita, con su canción El Agropecuario en la 105.4 FM, la radio que te complace.

0: 11 y 53 minutos de la mañana, se acerca ya el mediodía a esta hora en la 105.4 FM.
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0: Oiga, qué mejor manera de cerrar la tusa que con el gran Darío Gómez. Así es, ya se nos acabaron estas 3 horas de toda esa buena música popular.
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0: Así es, hombre, en algunas ocasiones, habiendo tantas mujeres en el mundo, se topa uno con la que más daño le hace. Pero bueno, así es la vida y para eso tenemos la tusa, para desahogarnos con todas esas canciones. Que dicen todo aquello que el corazón quiere decir, pero que la boca no es capaz.

Bueno, mi gente bella, a esta hora también me despido yo. Recuerden que los acompañó Davison Muñoz, su locutor amigo. Gracias, gracias también por usted, porque ustedes me acompañaron, porque estuvieron ahí desde bien temprano, desde las 6 de la mañana en Despertando con el Campo. Disfrutamos y gozamos de una mañana cargada de muy, pero muy buena música. La invitación a esta hora es para que se quede con nosotros, porque en contados minutos ya llega la Santa Eucaristía.

Esta fue la tusa de Briseño Estéreo. A todos les deseo una muy feliz tarde con la ayuda de Dios Padre Todopoderoso. Nos escuchamos ya el día de mañana en horas de la tarde. 11:55 minutos de la mañana a esta hora en la 105.4. Esto fue la tusa. Llega Darío Gómez, el único rey del despecho, con su canción La Tirana.

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2: María, llena eres de gracia, el Señor está contigo. Bendita tú eres entre todas las mujeres y bendito es el fruto de tu vientre, Jesús. Ruega por nosotros, Santa Madre de Dios. Oremos. Derrama, Señor, tu gracia en nuestros corazones, para que, habiendo conocido por la voz del ángel el misterio de la encarnación de tu Hijo, nuestro Señor Jesucristo, conducidos por los méritos de su pasión y cruz, lleguemos a la gloria de la resurrección. Por el mismo Jesucristo, nuestro Señor. Amén.

0: buenas tardes. Celebramos la Santa Eucaristía por todos los fieles de la comunidad parroquial. Intención del Padre Óscar, nuestro párroco. Encomendemos a Dios nuestras intenciones personales y familiares. La salud de los enfermos. Nuestros campesinos. Cada una de nuestras intenciones. Oramos también a las ánimas, en especial por el eterno descanso de Edier Humberto Durán, intención de Diego Durán. En la diócesis oramos por la canonización del Beato Padre Marianito, por la dedicación de la Iglesia de San Andrés de Cuerquia, por la dedicación de la Iglesia de Santa Lucía y Tuango, por la diócesis de Aquisgrán. En el nombre del Padre, y del Hijo, y del Espíritu Santo. Amén. El Dios de la esperanza, que por la acción del Espíritu Santo nos colma con su alegría y con su paz, permanezca siempre con ustedes.
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0: El Señor Jesús,

0: que nos invita a la mesa de la palabra y de la Eucaristía, nos llama a la conversión. Reconozcamos pues que somos pecadores, invoquemos con esperanza la misericordia de Dios. Yo confieso
1: ante Dios Todopoderoso
0: y ante ustedes, hermanos, que he pecado mucho de pensamiento, palabra, obra y omisión. Por mi gran culpa. Por eso ruego a Santa María, siempre Virgen, a los ángeles y a los santos, y a ustedes, hermanos, que intercedan por mí ante Dios nuestro Señor. Dios Todopoderoso, tenga misericordia de nosotros, perdone nuestros pecados y nos lleve a la vida eterna.

0: Señor, tú eres justo, tus mandamientos son rectos. Trata con misericordia a tu siervo. Gloria a Dios en el cielo y en la tierra paz a los hombres que ama el Señor. Por tu inmensa gloria te alabamos, te bendecimos, te adoramos, te glorificamos, te damos gracias, Señor Dios Rey Celestial, Dios Padre Todopoderoso, Señor Hijo Único Jesucristo, Señor Dios Cordero de Dios, Hijo del Padre, tú que quitas el pecado del mundo, ten piedad de nosotros. Tú que quitas el pecado del mundo, atiende nuestras súplicas. Tú que estás sentado a la derecha del Padre, ten piedad de nosotros, porque solo tú eres santo, solo tú, Señor, solo tú, Altísimo Jesucristo, con el Espíritu Santo en la gloria de Dios Padre. Amén. Oremos. Míranos, oh Dios, creador y guía de todas las cosas, y concédenos servirte de todo corazón, para que percibamos el fruto de tu misericordia, por nuestro Señor Jesucristo, tu Hijo, que vive y reina contigo en la unidad del Espíritu Santo y es Dios, por los siglos de los siglos. Amén. Amén. Pueden sentarse.
1: Lectura del libro del Eclesiástico. Rencor e ira también son detestables, el pecador los posee. El vengativo sufrirá la venganza del Señor, que llevará cuenta exacta de sus pecados. Perdona la ofensa a tu prójimo, y cuando reces, tus pecados te serán perdonados. Si un ser humano alimenta la ira contra otro, ¿cómo puede esperar la curación del Señor? Si no se compadece de su semejante, ¿cómo pide perdón por sus propios pecados? Si el simple mortal guarda rencor, ¿quién perdonará sus pecados? Piensa en tu vinal y deja de odiar. Acuérdate de la corrupción y de la muerte y sé fiel a los mandamientos. Acuérdate de los mandamientos y no guardes rencor a tu prójimo. Acuérdate de la alianza del Altísimo y pasa por alto la ofensa. Palabra de Dios.
0: Te alabamos, Señor.
1: El Señor es compasivo y misericordioso, lento a la ira y rico en clemencia.
0: El Señor es compasivo, pasivo y misericordioso, lento a la ira y rico en clemencia.
1: Bendice, alma mía, al Señor, y todo mi ser a tu santo nombre. Bendice, alma mía, al Señor, y no olvides sus beneficios.
0: El Señor es compasivo y misericordioso, lento a la ira y rico en clemencia.
1: Él perdona todas nuestras culpas y cura todas tus enfermedades. Él rescata tu vida de la fosa y te colma de gracia y de ternura.
0: El Señor es compasivo y misericordioso, lento a la ira y rico en clemencia.
1: No está siempre acusando, ni guarda rencor perpetuo. No nos trata como merecen nuestros pecados, ni nos paga según nuestras culpas.
0: El Señor es compasivo y misericordioso, lento a la ira y rico en clemencia.
1: Como se levanta el cielo sobre la tierra, se levanta su bondad sobre los que le temen. Como dista el oriente del ocaso, así aleja de nosotros nuestros delitos.
0: El Señor es compasivo y misericordioso, lento a la ira y rico en clemencia.
1: De la carta del apóstol San Pablo a los romanos. Hermanos, ninguno de nosotros vive para sí mismo y ninguno muere para sí mismo. Si vivimos, vivimos para el Señor. Si morimos, morimos para el Señor. Así que ya vivamos, ya muramos, somos del Señor. Pues para esto murió y resucitó Cristo, para ser Señor de muertos y vivos. Palabra de Dios.
0: Te alabamos, Señor.

0: El Señor esté con ustedes.
1: Y con tu espíritu.
0: Lectura del Santo Evangelio según San Mateo.
1: Gloria a ti, Señor.
0: Gloria a ti, Señor. En aquel tiempo, acercándose Pedro a Jesús, le preguntó: Señor, si mi hermano me ofende, ¿cuántas veces tengo que perdonarlo? ¿Hasta 7 veces? Jesús le contesta: No te digo hasta 7 veces, sino hasta 70 veces 7. Por eso se parece el reino de los cielos a un rey que quiso ajustar las cuentas con sus criados. Al empezar a ajustarlas, le presentaron uno que debía 10,000 talentos. Como no tenía con qué pagar, el Señor mandó que lo vendieran a él, con su mujer y sus hijos, y todas sus posesiones, y que pagara así. El criado, arrojándose a sus pies, le suplicaba diciendo: Ten paciencia conmigo y te lo pagaré todo. Se compadeció el Señor de aquel criado y lo dejó marchar perdonándole la deuda. Pero al salir el criado aquel, encontró a uno que de sus compañeros que le debía 100 denarios, y agarrándolo lo estrangulaba diciendo: Págame lo que me debes. El compañero, arrojándose a sus pies, le rogaba diciendo: Ten paciencia conmigo y te lo pagaré. Pero él se negó y fue y lo metió en la cárcel hasta que pagara lo que debía. Sus compañeros, al ver lo ocurrido, quedaron consternados y fueron a contarle a su señor todo lo sucedido. Entonces el Señor lo llamó y le dijo: Siervo malvado, toda aquella deuda te la perdoné porque me lo rogaste. ¿No debías tú también tener compasión de tu compañero como yo tuve compasión de ti? Y el Señor, indignado, lo entregó a los verdugos hasta que pagara toda la deuda. Lo mismo hará con ustedes mi Padre Celestial si cada cual no perdona de corazón a su hermano. Palabra del Señor.
1: Gloria a ti, Gloria Señor, a ti Jesús.
0: Señor Jesús. En este domingo, el domingo 23 del año litúrgico, la palabra de Dios nos está enseñando acerca del perdón. El perdón es la misma misericordia. Y Dios es perdón, es misericordia, es amor. Y Él no quiere que en nuestras vidas humanas esté la enfermedad del odio. El odio es la enfermedad del alma. Y decía la primera lectura del libro sapiencial del Eclesiástico: la ira y el rencor son detestables. El rencor y la ira también son detestables. Y el otro que debía 100, el que debía mucho, perdonó. El que debía mucho fue perdonado. Debía poco, no fue capaz de perdonar a ese que le debían poco. Así es, Dios nos perdona a nosotros, y muchas veces a nosotros nos cuesta perdonar las ofensas del prójimo. Y pasan los días, los meses, los años, y llegamos hasta la vejez odiando a alguien, teniéndole rencor a alguien, teniendo ira con alguien. Pero Dios no quiere eso. Dios quiere la reconciliación, el perdón. Ahora, perdón, muy fácil de pronunciar, pero muchas veces difícil de vivir, de practicar. Lo mismo que la palabra amor, fácil de pronunciar, con nuestros labios, de labios hacia afuera, pronunciar con nuestra boca, pero vivirla perfectamente en nuestras vidas, amar enteramente, teniendo en cuenta el perfecto amor de Dios para con la humanidad. No amamos lo suficientemente. Y Dios nos llama a perfeccionar nuestra vida cristiana en el amor y en el perdón. En esas dos actuaciones de la vida está la verdadera vida cristiana. Una persona llena de odio, de rencor, contarse al confesionario en paz, esa persona que odia, que aborrece, no puede ir a decir allá: yo le tengo un odio horrible, una ira terrible a Julanito o a Julanita y no le perdono. Pues por más bendiciones que el Padre le dé ahí, no queda perdonado. Porque Dios no le perdona, porque el que perdona es Dios. El que perdona no es el sacerdote. El sacerdote absuelve. Absuelve en el nombre del Padre y del Hijo y del Espíritu Santo. Absuelve al penitente. Pero si el penitente está lleno de odio contra alguien, si el sacerdote lo absuelve, no queda perdonado. Y qué gracia es yo acercarme allá lleno de rencor y de odio, si Dios no me perdona porque estoy lleno de odio con alguien. Tengo venganzas contra Julano o Julana, le tengo ira. Por más bendiciones que el Padre le dé allá y le diga: yo te absuelvo en el nombre del Padre y del Hijo y del Espíritu Santo. Sí, usted es sacerdote, si lo absuelve. Pero mi Dios no, porque el que perdona es Dios. Dios es el que perdona. El sacerdote lo absuelve, pero el que perdona es Dios. Así que la garantía para nosotros estar en paz con Dios también es estar en paz con nuestros prójimos, con nuestros hermanos, no tener ira ni rencor con nadie, no acostarnos de noche con el pensamiento lleno de ira contra alguien,

0: contra alguna persona y no irnos a morir así, en esa forma. Si a un moribundo va el sacerdote allá y le dice, le vas a perdonar a fulanito de tal, y la persona que está moribundo dice, no, es imposible, yo no le perdono, y se murió así. Recordemos lo que dice el Evangelio al final: lo mismo hará mi Padre del cielo si cada cual no perdona de corazón a su prójimo. Esposos, si se tienen rencor, si no se hablan, si ya se acabó el amor, si ya no se hablan ni se saludan, a ponerse las pilas, a reconciliarse, porque ustedes se casaron, fue por amor, y el amor no se puede morir, hay que alimentarlo con la reconciliación. Dios nos llama al amor, perdón. Dios no nos llama a un amor superficial, a un amor carnal o superficial, pero nuestro corazón enfermo del odio, del rencor contra alguien, lo importante es nuestra reconciliación con el prójimo. Así que la palabra de Dios en este domingo nos está enseñando algo grandioso. El apóstol Pedro le dice al Señor, ¿será que le tengo que perdonar hasta 7 veces? Y el Señor le dice, no, hasta 7 veces no. 70 veces 7, es decir, plenamente, en la plenitud, debes de perdonar, porque Dios siempre te perdona siempre. Dios siempre perdona, siempre nos perdona. Él no se cansa. Dios no se cansa. Nos recordamos al Papa Francisco enseñando sobre estos textos del amor y la reconciliación que él enseñaba a la humanidad. No te canses de pedir perdón a Dios por tus faltas. Que Dios no se cansa de perdonar. Usted es el que se cansa de perdonar, pero Dios no se cansa de perdonar. Siempre está dispuesto al perdón, a la misericordia con los pobres pecadores. Y tenemos que pedirle a Dios que nos dé la gracia de terminar nuestra vida terrena reconciliados con Él, habiendo recibido su perdón misericordioso y habiéndonos reconciliado con nuestros semejantes, con nuestro prójimo. Creo en Dios Padre Todopoderoso, Creador del cielo y de la tierra. Creo en Jesucristo, su único Hijo, nuestro Señor, que fue concebido por obra y gracia del Espíritu Santo. Nació de Santa María Virgen, padeció bajo el poder de Poncio Pilato, fue crucificado, muerto y sepultado, descendió a los infiernos, al tercer día resucitó entre los muertos, subió a los cielos y está sentado a la derecha del Padre Todopoderoso. Desde allí ha de venir a juzgar a los vivos y a los muertos. Creo en el Espíritu Santo, la Santa Iglesia Católica, la comunión de los santos, el pecado, la resurrección de la carne y la vida eterna. Amén. Reunidos en nombre de Jesús y confiados en las promesas del Padre, que siempre nos escucha y nos perdona, pidámosle por las necesidades de la humanidad diciendo, Padre de amor y consuelo, escúchanos.
1: Padre de amor y consuelo, escúchanos. Oremos por el Papa, los obispos, los sacerdotes y por todo el pueblo santo de Dios, para que sean presencia viva de la misericordia divina, perdonando de corazón y sin límites, según el Evangelio, a cada uno de sus hermanos.
0: Padre de amor y de misericordia, escúchanos.
1: Oremos por quienes están llamados a servir a los demás, para que lo hagan con rectitud y promuevan ambientes de entendimiento y colaboración.

0: Padre de misericordia y de bondad, escúchanos.
1: Oremos por las personas que buscan trabajo, para que encuentren oportunidades que les permitan desarrollar sus capacidades y mirar el futuro con esperanza.
0: Padre de bondad y misericordia, escúchanos.
1: Oremos por todos y cada uno de nosotros hoy en torno al altar, para que movidos por la misericordia de Dios, sepamos perdonar de corazón hasta 70 veces 7 y vivamos siempre en la reconciliación y la paz, como nos enseña Jesús.
0: Padre, con la misericordia, escúchanos. Escucha, Padre, de las oraciones que te hemos presentado y haz que caminemos unidos por el perdón y la misericordia, los que profesamos una misma fe y un mismo amor, por Jesucristo nuestro Señor. Amén.

0: en el momento de ofrecer el sacrificio de toda la iglesia. Oremos a Dios Padre Todopoderoso.
1: El Señor reciba de tus manos este sacrificio para la alabanza y gloria de su nombre, para nuestro bien y el de toda su santa iglesia.
0: Sé propicio a nuestra súplica, Señor, y recibe complacido estas ofrendas de tus siervos, para que la oblación que ofrece cada uno en honor de tu nombre sirva para la salvación de todos, por Jesucristo nuestro Señor.
1: Amén.
0: El Señor esté con ustedes.
1: Y con tu espíritu.
0: Levantemos el corazón.
1: Lo tenemos levantado hacia el Señor.
0: Demos gracias al Señor nuestro Dios.
1: Es justo y necesario.
0: En verdad es justo y necesario, es nuestro deber y salvación darte gracias siempre y en todo lugar, Señor Padre Todopoderoso y Eterno, porque nos concedes en cada momento lo que nos conviene y diriges sabiamente la nave de tu iglesia, asistiéndola siempre con la fuerza del Espíritu Santo, para que a impulso de su amor confiado no abandone la plegaria en la tribulación, ni la acción de gracias en el gozo, por Cristo Señor nuestro, a quien alaban los cielos y la tierra, los ángeles y los arcángeles, proclamando sin cesar.

Santo eres en verdad, Señor, fuente de toda santidad. Por eso te pedimos que santifiques estos dones con la efusión de tu Espíritu, de manera que se conviertan para nosotros en el cuerpo y la sangre de Jesucristo, nuestro Señor, el cual, cuando iba a ser entregado a su pasión, voluntariamente aceptada, tomó pan, dándote gracias lo partió y lo dio a sus discípulos, diciendo: tomen y coman todos de él, porque esto es mi cuerpo, que será entregado por ustedes. Del mismo modo, acabada la cena, tomó el cáliz, y dándote gracias de nuevo, lo pasó a sus discípulos, diciendo: tomen y beban todos de él, porque este es el cáliz de mi sangre, sangre de la alianza nueva y eterna, que será derramada por ustedes y por muchos, para el perdón de los pecados. Hagan esto en conmemoración mía.

0: Este es el sacramento de nuestra fe.
1: Anunciamos tu muerte, proclamamos tu resurrección. Ven, Señor Jesús.
0: Así pues, Padre, al celebrar ahora el memorial de la muerte y resurrección, te ofrecemos el pan de vida y el cáliz de salvación, y te damos gracias porque nos haces dignos de servirte en tu presencia. Te pedimos humildemente que el Espíritu Santo congregue en la unidad a cuantos participamos del cuerpo y de la sangre de Cristo. Acuérdate, Señor, de tu iglesia extendida por toda la tierra y reunida aquí en el domingo, día en que Cristo ha vencido a la muerte y nos ha hecho partícipes de su vida inmortal. Y con el Papa León, con nuestro obispo Luis Albeiro y todos los pastores que cuidan de tu pueblo, llévala a su perfección por la caridad. Acuérdate también de nuestros hermanos que durmieron en la esperanza de la resurrección, especialmente Edier Humberto Durán, y de todos los que han muerto en tu misericordia, contemplar la luz de tu rostro. Ten misericordia de todos nosotros, y así con María la Virgen Madre de Dios, su esposo San José, los apóstoles y los mártires, San Antonio de Padua, Santa Laura Montoya, el Beato Padre Marianito, y cuantos vivieron en tu amistad a través de los tiempos, merezcamos por tu Hijo Jesucristo compartir la vida eterna y cantar tus alabanzas. Por Cristo, con Él y en Él, a ti Dios Padre omnipotente en la unidad del Espíritu Santo, todo honor y toda gloria por los siglos de los siglos. El amor de Dios ha sido derramado en nuestros corazones con el Espíritu Santo que nos ha dado, digamos con fe y esperanza. Padre nuestro que está en el cielo, santificado sea tu nombre, venga a nosotros tu reino, hágase tu voluntad en la tierra como en el cielo. Danos hoy nuestro pan de cada día. Perdona nuestras ofensas, como también nosotros perdonamos a los que nos ofenden. No nos dejes caer en la tentación y líbranos del mal. Líbranos de todos los males, Señor, y concédenos la paz en nuestros días, para que, ayudados por tu misericordia, vivamos siempre libres de pecado y protegidos de toda perturbación, mientras esperamos la gloriosa venida de nuestro Salvador Jesucristo. Tuyo es el reino, tuyo es el poder y la gloria, por siempre, Señor. Señor Jesucristo, que dijiste a tus apóstoles, la paz les dejo, mi paz les doy, no tengas en cuenta nuestros pecados, sino la fe de tu iglesia, y conforme a tu palabra concede la paz y la unidad, tú que vives y reinas por los siglos de los siglos.
1: Amén.
0: La paz del Señor esté siempre con ustedes.
1: Y con tu espíritu.
0: Dense fraternalmente la paz. Sea con

Este es el Cordero de Dios que quita el pecado del mundo. Dichoso lo invitado a la cena del Señor. Señor, no es digno de que entre en mi casa, pero una palabra tuya bastará para sanarme. El cuerpo y la sangre de nuestro Señor Jesucristo, que es de mi alma para la vida eterna.

0: Buenas tardes. Mañana lunes, una jornada de salud en la vereda El Roblal a partir de las 8 de la mañana. Recordamos también mañana 14 de septiembre, es el día clásico del Santo Cristo de Buga. Por eso tenemos a las 6 de la mañana Santo Rosario, lo iniciamos acá en el templo parroquial. Y luego llegamos al templo para celebrar la Santa Eucaristía. También mañana vamos a peregrinar al Cristo. A las 10:30 de la mañana los invitamos para que salgamos como peregrinos a pedirle al Santo Cristo por la paz. Allí tendremos misa a las 11 de la mañana. Los que no puedan subir al Santo Cristo lo pueden celebrar la Eucaristía acá en el templo parroquial a las 12 del mediodía. Mañana también tenemos misa a las 6 de la tarde. No habrá misa en el cementerio, sino que la misa va a ser acá en el templo parroquial. Y luego tenemos la procesión con la imagen del Santo Cristo. Favor traer una velita, un cirio. El jueves 17 haremos la colecta en las calles para el banco de alimentos a las 2 de la tarde, y el viernes a las 10 de la mañana entregaremos los mercados. Dios les pague. Viernes 18 tenemos misa en la vereda San Francisco, en la casa del señor Ovidio Martínez, a las 12 del mediodía. El primero de noviembre tendremos nuestro San Isidro, primero de noviembre. Y le agradecemos a las familias que nos están colaborando con la madera para el cambio de las bancas. Ya comenzaron a cortar la madera. Dios les pague. En la cartelera o mampara está la lista de las misas que vamos a celebrar durante esta semana, del domingo al sábado. Es muy bueno que miren si está anotada la misa que ustedes han pedido. A veces nos equivocamos y es la oportunidad para corregir. Dios les pague. Una feliz tarde en el Señor para todos.
1: Oremos. Concede.

0: Señor, a tus fieles, alimentados con tu palabra, vivificados con tu sacramento del cielo, beneficiarse de los dones de tu Hijo amado, de tal manera que merezcamos participar siempre de su vida, que vive y reina por los siglos de los siglos. El Señor esté con ustedes. La bendición de Dios Todopoderoso, Padre, Hijo y Espíritu Santo, descienda sobre ustedes. Amén. Pueden ir en paz. Dios les conceda una feliz tarde y una feliz semana. Que van a bautizar, presenten aquí a la... Oh, Señora mía, oh, Madre mía, yo me ofrezco del todo a vos, y en prueba mi filial afecto os consagro en este día.
1: Se acercan los niños y las niñas para la bendición y para que reciban su colombina y el ficho. Muy bien, vamos a bajar acá. Bien, juiciosos y juiciosas. Muy bien, usted me ayuda a repartir. Muy bien, todos en el nombre del Padre, del Hijo y del Espíritu Santo. Amén. Todos, ángel de mi guarda, mi dulce compañía, no me desampare ni de noche, hasta que me pongas en paz y alegría con todos los santos, Jesús, José y María. Y que el niño Jesús los bendiga en el nombre del Padre, del Hijo y del Espíritu Santo. Amén. Todos, Padre nuestro que estás en el cielo, santificado sea tu nombre. Venga a nosotros tu reino. Hágase tu voluntad en la tierra como en el cielo. Danos hoy nuestro pan de cada día. Perdona nuestras ofensas, como también nosotros perdonamos a los que nos ofenden. No nos dejes caer en la tentación y líbranos del mal. Amén. Que el niño Jesús los bendiga en el nombre del Padre, del Hijo y del Espíritu Santo. Amén. El niño les va entregando bombones y Mariano también. Yo le entrego el ficho.
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